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2: A continuación, el servicio necrológico de Radio Mercedes, que irradiamos a las 8 y 30, 10, 11 y 30, 13, 17 y 21 horas. Falleció el señor Juan Román Velázquez, velatorio General Paz 919, Sala 1, domicilio de duelo, Pueyrredón 2412. Los restos del señor Juan Román Velázquez serán sepultados en el cementerio Parque de la Paz mañana a las 10 y 30 horas. Comunicó Casa Grassi.
3: Falleció el suboficial mayor retirado Pedro Virgilio Roble. Velatorio General Paz 919, Sala 2. Domicilio de duelo Sarmiento 186. Los restos de el suboficial mayor retirado Pedro Virgilio Roble serán sepultados en el panteón militar del cementerio municipal mañana a las 12 horas, comunicó Casa

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0: con El Gato el Mercedino de Alfredo Alfonso, interpretado por Alfonso Izabala, cierra su transmisión correspondiente al día de la fecha LRJ 835 FM Radio Mercedes.
1: Esperando que la programación haya sido de su completo agrado. Nos despedimos hasta luego a la hora 6, en que volveremos a encontrarnos con ansias de progreso y renovación permanente.
0: Que descansen con un sueño reparador. Buenas noches.

0: El mensaje más fuerte es la coherencia. Y quizá lo que más nos cuesta. ¿Sos coherente con lo que crees? ¿Sos coherente con lo que enseñás y predicás? El ejemplo habla mucho más fuerte que las palabras. ¿Y cuál es el lugar donde más se nos nota esto? Y claro, en el hogar. Allí es donde nos conocen realmente. A veces nos preguntamos por qué nuestros hijos no adhieren a algunos valores que intentamos inculcarles. ¿Será que necesitan menos sermones y más coherencia? Claro que no es fácil, a todos nos cuesta mucho. Pero si le pedimos a Dios de corazón que nos ayude y sinceramente lo intentamos, veremos con satisfacción cómo podemos crecer en la capacidad de ser coherentes.
1: Esto fue Una Luz en el Camino. Te esperamos mañana para un nuevo encuentro, cuando volveremos a decir:
0: permitamos que a lo largo de las horas de cada día, Dios sea una luz en nuestro camino.
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Bendita sea tu pureza y eternamente lo sea, pues todo un Dios se recrea en tan graciosa belleza. A ti, celestial princesa, Virgen Sagrada María, yo te ofrezco en este día alma, vida y corazón. Mírame con compasión, no me dejes, Madre mía, morir sin tu bendición.

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0: Ayer pasé por tu casa, Silvana, y estaba haciendo dulce de zapallo. Y yo le pregunté, ¿por qué de zapallo? Y me contestó, porque estamos en la semana de mayo.
1: ¡Oh!
0: ¡Eh, grande!
1: ¡Qué tal! ¿Eh?
0: ¿Se esperaba esta escarapela así?
1: No, nunca.
0: ¿Cómo les va? Buen día, bienvenida.
1: Buen día, pero muy bien, muy buenos días, José Hugo. Buenos días para todos.
0: Aquí estamos refrescándonos las manitos.
1: Refrescándonos, sobre todo.
0: Porque hace frito.
1: Sí.
0: Vio en la mañanita de este sabadito.
1: Sí.
0: Todo con hito, contentos y felices. ¿Por qué? Porque Diosito nos regala otro día de alegría de este programa que lleva casi pisando los 41 años y que se llama
2: Sábado Familiar.

0: ¿Qué tal? ¿Qué presentación? Otro sábado familiar. Señora, señor, ¿cómo está usted? Buen día. ¿Y cómo dice que le va?
1: La fiesta ya empezó.
0: La fiesta grande empezó.
2: Espectacular, espectacular.
0: Espectacular, seguro. Seguro que va a estar espectacular. Préndase la radio. ¿A qué radio? A la 94.9 de su dial. ¿Qué temperatura tenemos, Silvana, todo esto?
3: 2 grados bajo cero.
0: Porque grita el tero. Grita el tero, estamos bajo cero y qué fresquete.
3: Manolete.
0: Está fresquita la mañana, pero al parecer viene el solcito enseguida, ¿eh?
3: Sí.

0: Estamos en plena semana de mayo. ¿Y qué ocurría en un día como hoy, un 23 de mayo, que allá por 1810 era miércoles?
1: Por la mañana se reunió el cabildo para contar los votos emitidos el día anterior y elaboró un documento. Hecha la regulación con el más prolijo examen, resulta de ella que el eximio señor virrey debe cesar en el mando y recae este provisoriamente en el cabildo hasta la elección de una junta que ha de formar el mismo cabildo en la manera que estime conveniente.
0: Eso ocurría en un día como hoy, ¿no? Ya prácticamente llegando al 25 de mayo. Era miércoles 23 de mayo del año 1810.
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0: La fiesta ya empezó, y es así. Aquí, en la capital de la alegría que es Radio Mercedes, estamos de fiesta un sábado familiar. Tenemos tantas cosas para contarles, para brindarles música, para que usted se emocione, baile, cante, silbe. Señores, hay premios, hay concursos, hay alegría. Eso pretendemos en cada mañana del sábado, de que su corazón lata contento. En estos días, nuestros corazones laten en celeste y blanco y también con mucha alegría en la mañana de este sábado. Sábado familiar para todo el mundo, con una temperatura en Villa Mercedes
1: de 2 grados bajo cero.
0: Muy bien, 8 y cuarto. Y lo primero es lo primero.
1: Se pone en marcha
0: la queridísima cafetera de la alegría.
1: Y la cafetera napolitana
0: está a cargo del cafetero mayor.
1: Sí, este cafetero mayor está con nosotros, Leonardo Gillo Fernández. Pongan en marcha con toda la fuerza.

0: la cafetera, cafetera de la alegría.
1: Sí, Jovita, esta es
2: la cafetera de la alegría.
1: Un programa que va del nietito
2: al abuelito,
1: desde la hora del desayuno
2: hasta la hora de la sopa. No paramos.
1: No paramos y no para la música. Dale ritmo. Tenemos un paso doble como para entrar en calor a esta hora.
2: Sí, porque hace frío.
1: Corra a la mesa, vamos para allá, para acá, venga.
2: Bueno.
1: Venga, mi corazón. Que le digo. Paso doble.
2: Te quiero.

0: Paso doble, te quiero, ¿le gustó? ¿Le gustó el paso doble? ¿Y ahora con qué arrancamos? Y yo ahí nomás. Uy, con Foxtrot. Era paso doble, te quiero, cuando ya es la hora.
1: 8:19.
0: Está habilitado el mensajero, es el número
1: 583407.
0: Ya hizo la punta
1: Susana.
0: Barrio Feliciano Sarmiento, presente, señores.
1: Otro sábado repleto de alegría, dice Susana, que acompaña a cada hogar y a cada oyente.
0: Estamos cumpliendo el sábado
1: 1965.
0: Bailate Moritat y después me la contás.

0: Ahí estaba Moritat. ¿Le está gustando la música Cómo Encaramos la Mañana?
1: ¿Están con frío? ¿Qué pasa un sábado?
0: Escríbanos a ver qué barrio está presente, a qué número.
1: 583407.
0: 8 y 30 tenemos.
1: Los números de la quiniela.
0: Se vienen los numeritos.
2: El más grande sigue siendo River Plate. Oh, oh. El campeón más poderoso.
1: Pero mañana sí, se les viene.
0: Sí, sí, sí.
1: Mañana se les viene con Belgrano, ¿no?
0: Vamos, Gillo, todavía en Che River. Mañana 15:30.
1: Mañana temprano,
0: ¿eh? Temprano. Temprano el partido. Mañana terminamos el programa Cuyanito y ya conectamos con el triunfo, con el partido, digo, de River. Sí. Buen día, Villa Mercedes. Eso. Gente amiga del campo, buen día, está hilando.
1: Sí, 2-0. Tiro,
0: tiro, tiro. Grita el tiro. ¡Qué fresquete!
1: ¡Manolete!
0: Brrr, ¡qué está frío! Ay, sí, está frío. Bueno, pero no es para tanto, Hugo, vamos. Con toda esta música que estamos poniendo.
1: Entran en calor. ¿El mate es cuadrado?
0: ¿El mate es cuadrado o uno es cuadrado?
1: No, yo pregunto, ¿el mate es cuadrado?
0: No, para mí no.
1: Bueno, yo pregunto porque no gira.
0: ¿No gira?
1: No gira.
0: Ah, cuando usted da el mate.
1: Claro, no gira.
0: Y lo conversa.
1: Claro, y están horas con el mate.
0: Vio que le dan el mate y lo conversan.
1: Sí,
0: lo conversan. No lo convierse tanto el mate, déjelo
1: claro,
0: correr.
1: Claro, por eso es cuadrado, el mate no gira.
0: Pero muy bueno, che. ¿Te vas a quedar con el mate o me lo vas a convidar?
1: Claro, también.
0: Oh, cuando ya
1: o
0: llega.
1: O también dicen, dale que no es micrófono, pasalo. Claro. Obvio.
0: Dos mates más y nos vamos.
1: Claro, cuando dicen así, dos mates más y me voy. Sí. Y no se van más.
0: Vamos a bailar allá.
1: ¿Allá en el Rancho Grande?
0: Sí.

0: allá en el Rancho Grande, Heraldo Bocio, cuando siguen escribiendo.
1: Sí, nos escribe Ramón, Ramón de Carnicería La Cabaña.
0: ¿Está cortando costelitas?
1: No, todavía está en su casa, sí. Zona de Villa Reynolds, se dice mucho frío, dice Ramoncito. Vamos, Ramón, que hay que ponerle calor a la mañana del sábado. Hincha fanático de River, Ramón.
0: Ah, bien, bien.
1: Sí, perfecto. Por eso está con mucho frío,
0: Ramón. Mañana festejamos.
1: Está mucho, con mucho frío por eso. ¡Saludos, Ramón!
0: Desfilan los barrios, señores.
1: Sí, nos vamos ahora al kilómetro 4. Dice, qué alegría escucharlos. Estoy feliz. Mario, gracias, Mario.
0: Kilómetro 4 presente, Villa Reynolds presente con los aviones.
1: Con los aviones. Nos vamos al barrio El Criollo. Firme con ustedes. Vamos con toda la alegría. Yo con la limpieza. Feliz sábado. Soy Mirta Suárez. Y le agrega, vamos River mañana.
0: Claro que sí. Es del barrio
1: El Criollo.
0: Presente El Criollo y presente barrio El Pimpollo con Alberto del Castillo. ¿Quién más?
1: Roque Salazar.
0: Salazar.
1: Sí.
0: Barrio Belgrano presente.
1: Dice, mañana se juega la promoción del 2011, pregunto.
0: Sí, se juega mañana.
1: ¡Ah, bueno! Saludos, Roque. Muy buenos días, feliz sábado para ustedes. José Hugo, equipo, muy buena la música. Graciela y Raúl, del 122 Viviendas.
0: Muy bien, presente el 122 Viviendas.
1: Nilda Gil, dice, ¡qué frío! Nos escribe el Rafael Origone.
0: Tiene que decir, Nilda, ¡qué fresquete Manolete! ¿No
1: es cierto? Claro, exactamente.
0: Rafael Origone con nosotros, impresionante la gente del campo. Habéis seguido un mensajito, Liborio Luna, Colonia Los Manantiales, la zona de Juan Jorba, buen día.
1: Más mensajes, a ver, dice buenos días, ¿cómo están?
0: Bien.
1: Buen día para todos, Patricia, buen fin de, vamos River, dice, bueno.
0: Parroquia Nuestra Señora del Rosario de Pompeya, prepara el locro del 25 de mayo y nos han dejado dos vales para ganarse el locro gratis. Uh-huh. ¿Sí?
1: Bueno.
0: Que cuesta 8.000 la porción abundante. Deben llevar recipiente. Esto es para el 25 de mayo. Para retirar en el salón de la parroquia el 25.
1: El lunes.
0: Lunes. Uh-huh. Pedidos a Nancy al 671209. 671209. Este es el locro que le gusta a Lugo.
1: Ah, ¿le gusta a usted?
0: Sí, lunes 25 de mayo en la parroquia de Pompeya, de sí presente. A ver, esto está en versito. Si querés comer un locro patrio, rico, abundante, como le gusta a Lugo, un locro como la gente. Este lunes 25 de mayo en la parroquia de Pompeya, de sí presente.
1: Muy bien.
0: Ya mismo, quienes quieran ganarse dos porciones nos escriben. Pero que le guste el locro, no vaya a ser que después no lo vayan a buscar.
1: Sí.
0: Las dos primeras que escriban, ¿a qué número?
1: 583407 con nombre y apellido.
0: Perfecto, ya, nombre, apellido y nosotros le guardamos el locro, no.
1: No, el vale.
0: El valecito para que vayan a la parroquia de Pompeya y lo retiren el lunes, ¿de acuerdo?
1: Muy bien.
0: Ya, primeros premios en la mañana, todo locro.
1: A todo locro.
0: ¿Qué hora es?
1: Las 8:32 minutos.
0: Bien, ¿temperatura?
1: 2 grados bajo cero.
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A continuación, el servicio necrológico de Radio Mercedes, que irradiamos a las 8:30, 10, 11:30, 13, 17 y 21 horas. Falleció el señor Juan Román Velázquez. Velatorio, General Paz 919, Sala 1. Domicilio de duelo, Pueyrredón 12.412. Los restos del señor Juan Román Velázquez serán sepultados en el cementerio Parque de la Paz hoy a la hora 10:30, comunicó Casa Grassi. Falleció el suboficial mayor retirado, señor Pedro Virgilio Roble. Velatorio, General Paz 919, Sala 2. Domicilio de duelo, Sarmiento 186. Los restos del suboficial mayor retirado, señor Pedro Virgilio Roble, serán sepultados en el Panteón Militar Cementerio Municipal hoy a la hora 12, comunicó Casa Grassi. Falleció la señora María Inés Ávila. Velatorio, General Paz 919, Sala 3. Domicilio de duelo, Barrio Obras Sanitarias, Manzana L, Casa 172. Los restos de la señora María Inés Ávila serán sepultados en el cementerio municipal hoy a la hora 15, comunicó Casa Grassi. Falleció el señor Juan Ramón Velázquez. Velatorio General Paz 919, comunicó Casa Grassi.

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0: Y llega el momento de los números de la quiniela nocturna.
1: 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Comenzamos Nacional a la cabeza.
0: Salió el 5428, 5428. Siguen el 620, 873, 758 y 799.
1: Primer premio.
0: Reiteramos, el 5428, el 28, el cerro.
1: Palpito.
0: 3290.
1: El miedo.
0: Sí.
1: Perfecto. Gillo, numerazo de la ventana, no, de sábado familiar de hoy. ¿Qué número? 1714, numerazo del Gillo. Vamos, cafetero, 1714, el borracho, ¿no?
0: Sí.
1: Bien, perfecto.
0: Alicia, desde Agencia San Cono, comunica que el lunes no habrá sorteos y que el martes recién estará abierto.
1: Perfecto. ¿El numerazo de Alicia?
0: Es el...
1: ¿Lo sigue?
0: Sí.
1: 1575. Los besos. Perfecto. Ahora vamos con Nacional en la nocturna.
0: Ya lo dijimos. Pasamos a Provincia de Buenos Aires.
1: Díganme la cabeza de nuevo.
0: Bueno, 5.428.
1: Provincia de Buenos Aires, primer premio.
0: 8.490, 8490. Siguen el 753, 342, Capicúa 989 y el 831. Primer premio, Provincia de Buenos Aires, 8.490, el miedo.
1: Bueno... no le vamos a tener miedo y le vamos a decir así. 9009. Mire qué número, ¿no?
0: El arroyo.
1: 9009 salió bien Capicúa.
0: Bueno.
1: Él le habló de atrás para adelante. Sale el arroyo 09.
0: Vamos ahora con la quiniela nocturna por Mendoza. Mendoza, primer premio, 6.655. 6655. Luego el 648, 810, 801 y 725. A la cabeza Mendoza, 6.655. El 55, la música.
1: Ya estamos.
0: Con San Luis y Córdoba.
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0: Estamos con mucha alegría. Créanos que es así. Queremos que esté usted alegre. Es un programa alegre, elevado a la enésima potencia. Todo aquí es buenas ondas. Queremos contagiarles a ustedes que participen, que ganen premios. ¿Se han ganado ya el locro?
1: Sí, ya se fueron las dos tarjetas para el locro. Sí. Una se la lleva Natalia Pereira y la otra Matilde Muñoz.
0: Vamos con la quiniela ahora por
1: San Luis a la cabeza, el 12.446, 12.446, sigue el 276, 0.76.
0: Se repite el 7.6.
1: Sigue el 635 y el 238.
0: San Luis, primer premio.
1: 12.446, el 46, los tomates.
0: ¿Y nos queda?
1: Córdoba.
0: Diga.
1: A la cabeza, el 6.312. 6312. Sigue el 338, 702, 174 y 726. Primer premio Córdoba, 6312, el 12, el soldado.
0: Muy bien, reiteramos San Luis, primer premio
1: 46.
0: Por Nacional,
1: el 28.
0: Provincia de Buenos Aires,
1: 90.
0: Mendoza,
1: 55.
0: Córdoba,
1: 12.
0: El lunes cerrado, ¿no?
1: El lunes no hay sorteos.
0: Bien, perfecto.
1: Recién se reanudan el día martes.
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0: Alicia, muchas gracias. Que tenga un buen fin de semana. Y ellos están ubicados en calle
1: Arenales 414.
0: Matilde Muñoz, Natalia Pereira ganaron la porción de locro de la parroquia Nuestra Señora de Pompeya. Pueden pasar por la radio a buscar los vales. Amigos, la rancherita pide puerta. Vamos, adelante rancherita con relaciones.

0: ay, ay, ay, rancherita con relaciones. Si no, no vale.
1: Sí,
0: no.
1: El sábado pasado me dejó sola.
0: No, bueno. Un sabadito. ¿Eh?
1: Un sabadito. Me dejó sola el sábado.
0: Solita.
1: Pasado. Estaba sola.
0: Solita y sola.
1: Sí, estaba solita y sola.
0: Un mar de lágrimas.
1: Un mar de lágrimas.
0: Para el dolor de cabeza no encontré hoja ni yuyo. Por eso vengo a curarme con algún besito tuyo.
1: Por ese dolor intenso, te faltó hablar con el cura. Porque no es cuestión de besos, sino de cabeza dura.
0: ¿No te cree? Vivo cansado y sin fuerzas para el trabajo y la escuela. De vivir pensando en vos, mi cabeza sueña y vuela.
1: Nunca vi que cansen tanto el trabajo y la escuela. En vez de contarme a mí, anda a llorarle a tu abuela.
0: Bueno. ¿Otra?
1: Sí, otra.
0: El doctor me recetó que tome té de cedrón, porque desde que te vi, me palpita el corazón.
1: Los doctores muchas veces aciertan los recetazos. Si es por mí, tu corazón puede romperse a pedazos.
0: Ah, está brava la muchacha, ¿eh? He tomado salvia y guaco para curarme la tos y no aguanté un día más sin venir a verte a vos.
1: Mirá, no soy enfermera para cuidar un tosiento. Mejor vuélvete a tu casa y toma un baño de asiento.
0: Pero venga que bailamos.
1: Bailemos.
0: La voy a hacer buenita.
1: Bailemos.
0: Eso.

0: Ahí estaba el cumpleaños, Heraldo Bossio, la rancherita nuestra infaltable de cada sábado, presentada en forma exclusiva por...
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0: La cafetera hoy cumpliendo el sábado
1: 1965.
0: Y atención, señoras y señores. Junio es el mes de la cafetera.
1: Sí.
0: En junio, el 3 de junio, es el cumpleaños, pero justo, los 41 años. Como cae miércoles, el festejo lo vamos a hacer el sábado 6 de junio.
1: Muy bien.
0: ¿Sí? Sábado 6 de junio, va a arder la cafetera. 41 años.
1: Qué lindo.
0: Parece mentira, señores, y es la realidad.
1: Sí.
0: Otro cumpleaños, el 6 de junio. Gran fiesta, gran chocolate, pastelitos calientes.
1: Claro.
0: Que quemen los dientes.
1: Bien calentito porque va a ser frío, seguro.
0: Seguro que va a estar frío, pero va a estar el calor de la radio. Tienen que venir a buscar sus vales.
1: Sí, vengan los que ganaron el locro. Matilde Muñoz, Natalia Pereira. Estamos en Balcarce 1392.
0: Nos escribe.
1: Hay saludos que llegan. Dice buenos días a todos. Hoy quiero saludar a todos los ex soldados de la 5ª Brigada Aérea. Hoy es el día del soldado aeronáutico.
0: Exactamente.
1: Beto Valdebenítez, del barrio Pablo Díaz.
0: Muy bien.
1: Quedaron muchísimos que se anotaron para participar por la porción de locro, pero la aeronáutico.
0: Exactamente.
1: Beto Valdebenítez, del barrio Pablo Díaz.
0: Muy bien.

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1: Hay audios que llegan de los oyentes. Vamos a ver qué dicen.
2: Día, señorita Silvana. Buenos días, don Tuto.
1: Bien.
2: Soy del barrio Villa Rafaela. Y vive River, dice mi marido, porque él es de River y yo soy de Boca.
1: Muy bien. Teresa y el marido.
0: Del Villa Rafaela, presente, amigos. 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
0: El tanguito. ¿Sí? ¿Le parece un tanguito a esta hora? Llega Remembranzas con esta muñeca brava.

Chan Chan, el tangazo, amigos. Muñeca Brava. Ahí estaba Remembranza, el tango, y ya llega la milonga. 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
1: A ver qué dicen por aquí, hay más mensajes.
2: Silvana, ¿cómo están? Lo estoy escuchando, muy linda la música. Soy Dora Rosales, 96 Vivienda. Bendecido día.
1: Muy bien, Dora, gracias.
0: Presente el barrio 96 Viviendas. Es una catarata de barrios de Villa Mercedes que están escuchando Radio Mercedes y el programa Sábado Familiar.
1: Llega otro audio, lo escuchamos.
3: Buenos días, de aquí de la Ulaya, los estoy escuchando, mi nombre es Mari. Acá también hace mucho frío y también hay hinchas de River. Buenos días, muchas gracias.
1: Bien, Mari de la Boulaye.
0: Gracias, Mari, la Boulaye. Le contamos cómo está el tiempo. La Boulaye la saludamos con la cafetera en marcha, Gillo, porque está LB20, Radio La Boulaye, con nosotros.
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0: LB20, Radio La Boulaye, para todo el sur cordobés, con la cafetera de la alegría.
5: El más grande sigue siendo River Plate, definitivamente.
0: Y lo dice un boquense,
1: Cero grado en estos momentos en La Boulaye, con el cielo totalmente despejado.
0: Si quiere ganar una torta de hojaldre con Uche Iche, de Nono Costanzo, a ver, tienen que escribir 5 mamás, o abuelas, o tías, que tengan el cumpleaños del pequeño hoy, mañana, o el 25, Hoy que es sábado, domingo o lunes. Para ganarse una torta riquísima de hojaldre, Nono Costanzo, con Uche Eche, ya tienen que marcar, escribir.
1: Escribir al 583407.
0: Exactamente, escriban mensajes comunes, WhatsApp o audios. Ya vamos a contabilizar 5 y sacamos el ganador de la torta de Nono Costanzo. Si hubo tango...
1: Tiene que haber milonga.
0: Y la milonga es la novia...
1: del tango.
0: Claro que sí. Suena así, el porteñito.

0: ¿Qué tal? El porteñito Tango Milonga para ustedes. 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
0: Bueno, atención los que están escribiendo por el concurso de Nono Costanzo. Es para un cumpleañito. El cumpleañito digo porque es para pequeños. Que cumplan años. Hoy, mañana o el lunes. ¿Sí? Que tenga la fiestita. Entonces con la torta colaboramos para esa fiestita. Acá han mandado... Mi nieto se llama. No. Que cumplan años. Tiene que aclararnos que cumplan años. Hoy, mañana... o el lunes 25 de mayo. ¿De
1: poner nombre, apellido y cuándo cumple los añitos? Nombre, apellido y cuándo cumple los añitos el nene.
0: Bueno,
1: o la nena.
0: Ahí está el concurso. Tiene que escribir a qué número.
1: 583407.
0: Tuvimos tango, milonga, el cecito, soñar y nada más.

Soñar y nada más, Valcecito. ¿Y le gustó? Díganos, cuéntenos al 583407. 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Y vamos a cerrar este momento del tango, la milonga, el valsecito. Hoy hemos elegido un lindo foxtrot como este Amor en Budapest.

0: Más de uno se le escapó un lagrimón con esto, ¿no? Esa gente que vivió esta época con la música que nunca pasa de moda. Amor en Budapest, estuvo el tango, la milonga, el valsecito, el foxtro. Este momento inolvidable, ¿dónde lo va a tener? Aquí, en Sábado Familiar.
1: Con la nueva onda del meneito.
0: ¿Cómo andamos con el concurso de Nono Costanzo?
2: Faltaría un solo mensaje.
0: Ah, bueno, número uno lo tiene...
2: Álvaro Turmi.
0: Dos.
2: Mía Córdoba.
0: Tres.
2: Bastián Javier Pizarro.
0: Cuatro.
2: Eva Barreiro.
0: Son pequeñitos que cumplen años hoy, mañana o pasado, ¿eh? Y uno de ellos se va a llevar de regalo la torta de hojaldre con Uche Eche de Nono Costanzo. Amigos, qué movimiento la mañana, es la mañana
2: de Sábado Familiar.
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0: Ahí estaba Carlitos Rolán.
1: Y la onda del meneito.
0: Qué ondita, ¿no? Para sí. bailar, para entrar en calor. ¿Qué temperatura tenemos?
1: Vamos a actualizar los datos del tiempo y tenemos 3 grados sobre cero.
0: Bien.
1: Vamos subiendo, vamos subiendo. Llegan más mensajes, se dicen buenos días, qué frío que está. Un saludo a los soldados en su día de parte de Juan Pereira.
0: ¿Cómo estamos con el concurso? ¿Faltaría un llamado?
1: Un mensaje.
0: Un mensaje nada más.
1: Un mensaje de algún pequeñín que cumpla años.
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1: Están pidiendo escuchar a Sebastián todo el año. Todo el año es el tema.
0: Completá la tandita y vamos con Sebastián. Ahí está, vamos. 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

0: Vida, vida quiero, vida, arriba vamos. Ahí estamos, contentos, felices. En la mañana, 9 horas, 30 minutos, 30 segundos. 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Cerramos el concurso.
1: De Nono Costanzo. Participa con el número 1, Álvaro Turme. Hoy cumple sus 13 añitos. El número 2 lo tiene Mía Córdoba. Mañana cumple 9 años. Número 3, Bastián Javier Pizarro Maldocena. Hoy está cumpliendo 10 añitos. Número 4, Eva Barreiro. Hoy cumple 2 añitos. Número 5, Valentina Barrios. El 25 de mayo cumple 3 añitos.
0: Giran las 5 bolillas y le toquen suerte a la bolilla número 5.
1: Valentina Barrios.
0: Se ha ganado la torta de hojaldre Ucheche, riquísima, y Nono Costanzo, justo el Día de la Patria. Ya está seleccionada, tiene que venir por la radio la mamá, el papá, alguien de la familia con el documento de la nena que conste que el 25 está de cumpleaños. Pueden venir en la mañana de hoy, sí, estamos hasta la hora 13. La cantidad de premios, gracias audiencia, gracias comercio. 50 kilos de leña de Leña Roberto también para regalar hoy. El porta celular de vidrio, un trabajo artesanal de vidrios Morino. A ver en qué otro barrio está la radio, escribiéndonos a qué número.
1: 583407.
0: 3 salamines caseros, caseros riquísimos. De fábrica de embutido de cerdos, La Gringa. Más premios, hoy sorteamos el bolsón Marolio, de productos Marolio, de todos los que han comprado en la semana. El lavado para su automóvil, de lavadero de autos Car Wash. El aromatizador para telas, de fragancias Sandra Marzán. La alineación y el balanceo de playa y reparaciones, El Indio, premiazos. Dos cargas para su matafuego de matafuegos Villegas. Un kilo de pan crocante y dos rasquitas recién elaboradas de panadería Santa Verónica. Dos cortes unisex, dos cortes de cabello unisex de peluquería AG. Y más premios que se van a ir sumando en la mañana más hermosa del mundo. La mañana de sábado familiar.
1: Audios que llegan, escuchamos.
2: Buen día, buen día. Bendecido día para ustedes y para todos aquí en Villa Mercedes. Saludamos Carlos y Marita del Jardín del Sur.
0: Presente el Jardín del Sur, Carlos, Marita, pero muchísimas gracias.
1: A ver qué dicen acá.
3: Buen día, buen día. Qué bajito. Bendiciones, señor Tuto, para Silvana, para todos de la radio. Que tengan un buen fin de semana. Esa foto de la salida del sol en la estancia La Blanqueada, donde está mi Ariel, me lo pasó hace un rato. Así que bueno, decidí compartirlas con ustedes.
1: Muy bien, muchas gracias.
0: ¿De dónde?
1: No le entendí. Francisca, muy bajito sale.
0: De una estancia,
1: sí,
0: dijo.
1: De una estancia. Muy bajito sale, Francisca.
0: Pero qué bonita foto el amanecer de hoy. Qué lindo, ¿eh? A ver si podemos escuchar de nuevo ahí de qué estancia es. ¿De dónde sacaron la foto?
3: Todo, para todos los de la radio. Que tengan un buen fin de semana. Esa foto es de la salida del sol en la estancia La Blanqueada.
0: La estancia La Blanqueada, señores. ¿Dónde está la estancia? Siempre pongan cerca de, así nos ubicamos. Muchas gracias, hermosa foto. Ahí, el sol peleando con las nubes, saliendo esta mañana, ¿no?
1: Bien,
0: perfecto, perfecto. Hora 9:35 minutos. Sí. 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

0: ¡Qué pachanga que tenemos, señores! La pachanga de los sábados, que ahora, el mes que viene, cumple 41 años en el aire, esta pachanga. Y echale viento, papá. Nos divertimos, la pasamos bien. Tratamos de que usted lo pase bien allí, en su casa, o vaya a saber dónde.
1: Con la cafetera, cafetera de la alegría.
0: Pero sí, Jovita, usted lo ha dicho. 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
0: Habían pedido a Sebastián Gillo. Todo el año se llama el tema y cómo no.
2: Sí, saludos que llegan. Dice, buenos días, muy bueno el programa. ¿Me podés pasar el tema por Sebastián? Soy Diego del barrio San José.

0: ritmo.
1: Así escuchábamos a Sebastián todo el año.
0: Todo el año. ¿Y cuántos años este programa junto a ustedes? El 6 de junio. Andelo grandote en la puerta de la heladera. El 6 de junio, 41 años en el aire, así, de pe a pa de sábado familiar. ¿Y cómo puede ser esto, Gillo? No lo puedo creer. No lo puedo creer. ¿Qué pasó con el mosquito travieso? ¿No ha llegado aún o está llegando? ¿Con ella?
1: Con la cucaracha, Candelaria.
0: Adelante, pues.

0: patitas de atrás. La cucaracha.
1: Qué personaje, señores, ¿eh? El mosquito, la cucaracha y Tienda Dulce Capullo. 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
2: Mañana está de cumpleaños Jorge González. Y el saludo llega de parte de su hermana Leo de Beltrán, deseándole muchas felicidades a Jorge. Que los cumplan muy feliz mañana domingo.
1: ¿Se acuerdan de Sebastián con este éxito? Dale. Miguel Alejandro, perdón, Miguel Alejandro.

0: El aventurero, ahí estaba Miguel Alejandro, el conejito, recordando los éxitos, bailando. La gente baila, pide música y complacemos. La hora 10:12 minutos, arranca ahora el concurso de vidrios Moreno. A ver si se acuerdan la dirección de vidrios Moreno en Villa Mercedes. ¿Y qué se ganan? Un trabajo artesanal en vidrios que es un portacelular de vidrio. Una belleza. ¿Cuál es la dirección en Villa Mercedes de vidrios Moreno? Tienen que escribir, únicamente escribiendo mensaje, WhatsApp, audios.
1: Al 583407.
0: 583407, la temperatura 3 grados. 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

A continuación, el servicio necrológico de Radio Mercedes, que irradiamos a las 8:30, 10, 11:30, 13, 17 y 21 horas. Falleció el señor Juan Román Velázquez. Velatorio, General Paz 919, Sala 1. Domicilio de duelo, Pueyrredón 12.412. Los restos del señor Juan Román Velázquez serán sepultados en el cementerio Parque de la Paz hoy a la hora 10:30, comunicó Casa Grassi. Falleció el suboficial mayor retirado, señor Pedro Virgilio Roble. Velatorio, General Paz 919, Sala 2. Domicilio de duelo, Sarmiento 186. Los restos del suboficial mayor retirado, señor Pedro Virgilio Roble, serán sepultados en el Panteón Militar Cementerio Municipal hoy a la hora 12, comunicó Casa Grassi. Falleció la señora María Inés Ávila. Velatorio, General Paz 919, Sala 3. Domicilio de duelo, Barrio Obras Sanitarias, Manzana L, Casa 172. Los restos de la señora María Inés Ávila serán sepultados en el cementerio municipal hoy a la hora 15, comunicó Casa Grassi.

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0: ¿Se acuerdan del Adivina Adivinador? Bueno, tiramos una adivinanza. Usted tiene que escribirnos. Escribirnos el resultado. El primer resultado correcto va a un cuadro de honor que tenemos aquí para entregarle premio. ¿Sí? ¿Qué cosa es que a su paso el hierro oxida? El acero se rompe y la carne se pudre. ¿Qué cosa es que a su paso el hierro oxida, el acero se rompe y la carne se pudre? Ya, tienen que escribirnos. Vamos a ver los bravos para las adivinanzas. Adivina.
2: Ya está.
0: Adivinador.
2: Ya estuvo.
0: No me diga.
2: Sí. Lucía Peralta.
0: ¿Qué es Lucía?
2: A ver, tiempo.
0: ¿Qué dijo?
2: El tiempo.
0: ¿El tiempo?
2: Sí.
0: ¿Qué cosa es que a su paso el hierro oxida, el acero se rompe y la carne se pudre?
2: Ligerísima, Lucía.
0: Más ligera que qué puede ser.
2: No sé.
0: ¿Eh?
2: Muy bien.
0: Más ligera que el Gillo en patineta.
2: Muy bien.
0: ¿Lo han visto el Gillo en patineta? ¡Ay, Diosito querido! Parrilla, estuvo.
2: Sí,
0: ahora hacemos otra adivinanza, ¿eh? 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
2: Cerramos el concurso de Vidrios Moreno.
0: Preguntamos, ¿cuál es la esquina de Vidrios Moreno? Contestaron correctamente.
2: San Martín y Moreno. Con el número 1, Margarita Sosa. Número 2, Hugo Muñoz. Número 3, Roberto Sosa. Número 4, Héctor Lucero. 5, Teodoro Morales.
0: Atención, se lleva el trabajo artesanal, que es un portacontrol de mesa, ¿no? Portas, control.
2: ¿Porta celular o porta control?
0: Sí, control, porta control, porta celular, porta a porta. De la gente de
2: Vidrios Moreno.
0: Es un porta celular, perdón. Porta celular de vidrio. Una belleza, se lo gana la bolilla número 1.
2: Margarita Sosa.
0: Vamos, Margarita, todavía.
2: Perfecto, venga Margarita por la radio. Estamos en Balcarce 1392, casi estado de Israel.
0: Antes de venirse, Margarita, bailes esta cumbia que se va de ronda.

0: ¡Qué cumbia! Ahora puede venir a buscar a Margarita el premio. Se bailó la cumbia. Cumbia que te va de ronda el cuartito Leo. ¿Le gustó o no? Escríbanos. ¿A qué número?
1: 583407.
0: ¿Mensajes atrasados que tenemos?
1: Sí, feliz sábado, dicen por aquí. Escuchando como todos los sábados. Soy María Esther desde el barrio El Criollo.
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1: Este mensaje dice: quiero saludar a mi esposo Omar Santiago, soldado aeronáutico en Villa Reynolds, y a Flavio Omar, soldado en Palermo, Buenos Aires, y a todos los hinchas de River.
0: Eso.
1: El 25 de mayo cumple 125 años, el más grande, dice Teresa Montenegro.
0: ¿El más grande que de los nietos de Teresa?
1: No, debe ser River.
0: Sí, claro, el Día de la Patria.
1: Claro, 125 años, ah. Bendiciones Hugo, y viva River, dice Teresa Montenegro.
0: Teresa Montenegro. Negro Mara Rascaita, qué dúo de dos, ¿eh? Le mandamos un beso grande, los queremos. 50 kilos de leña que se tienen que ir. ¿Quiénes van a llamar? ¿Quiénes? Aquellos que tengan el asadito para el 25. No todo el mundo hace locro, come locro. Parece que hay que comer locro el 25.
1: Claro.
0: Y hay gente que se come un buen asado. Entonces, vamos a recibir. ¿Cinco llamados?
1: Es que no.
0: ¿Cómo que no?
1: Que escriban. Que escriban.
0: Es la costumbre de años, ¿vio?
1: Claro, llamar no.
0: Llamar no. Tienen que escribir. Tiene usted toda la razón del mundo. Retiro todo lo dicho.
1: Sí.
0: Tienen que escribir, ¿a qué número?
1: Al 583407.
0: Perfecto. Asadores. Y de los buenos que hay en Villa Merced y que después inviten también. Se llevan 50 kilos de leña, Roberto. Mientras, yo llego, ¿sabes a dónde?
1: ¿A dónde?
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1: Acá explíquele a Seferino usted.
0: ¿Quién es Seferino?
1: No sé, es Seferino que escribe. Dice, ¿por qué River es el más grande?
0: ¿Y por qué el más grande?
1: Ah, porque sí.
0: Porque sí. Yo como dicen los chicos, porque sí.
1: Ah, bueno.
0: Porque viene de años, ¿vio?
1: Ah, bueno.
0: A ver, adivina, adivina, adivinador, estimado Gillo, vamos.
2: Adivinador, adivina.
0: Adivina, adivinador, ¿qué cosa es que la hacen cantando, la compran llorando y la usan sin saber? ¿Qué cosa es que la hacen cantando, la compran llorando y la usan sin saber? ¡Ya! Mensajes a este número 583407. Otros mensajes atrasados.
1: Ahí va. Buen día, amigos. Se dice un saludo a los soldados aeronáuticos en su día. Cordiales saludos para todos. Luis, desde Del Campillo, provincia de Córdoba.
0: Ahí estamos en Del Campillo a través del EV20 Radio La Mulalle. Y a bailar con estos enganchaditos, escucha.

0: Gran selección musical, el cuarteto le dio bien bailable. ¿Le está pasando bien? 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
1: Cerramos los dos concursos de la adivinanza y de leñas, Roberto.
0: ¿Qué cosa es que la hacen cantando, la compran llorando y la usan sin saber? El ataúd.
1: Bueno, y la primera
0: no es muy agradable, sí, pero bueno, es el ataúd porque la hacen cantando, el carpintero, el que va haciendo el ataúd, que le importa, él va cantando, trabaja, sí. Y la compran llorando, cuando usted lamentablemente tiene que ir a comprar un ataúd para un familiar, va llorando, ¿no? Y la usan sin saber, el que la usa no sabe qué usa. El ataúd, contestó correctamente varios, pero la primera fue...
1: La más rápida en escribir fue María Esther Polichino.
0: Rápido para escribir la María Esther, por eso tiene el número...
1: Dos.
0: Y ahora se viene otra adivinanza, vamos Gillo, adivina.

0: llueva o no llueva, siempre está mojada. ¿La entendió? Entre pared y pared hay una flor colorada. Llueva o no llueva, siempre está mojada. La contestación al 583407, escribe un mensaje, un WhatsApp, un audio y participa. Concurso de
1: Leñas Roberto.
0: Para ganarse la leña, señor, y 50 kilos de leña, ¿quién se lo lleva? Número uno lo tiene, ¿eh?
1: María Alcántaro. Número dos, Marta Natel. 3, Pedro Carrizo. 4, Alicia Holguín. 5, Roberto Jofre.
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0: El concurso entonces de leñas, Roberto, hay 50 kilos de leña.
1: Y se lleva los primeros 25 kilos.
0: Bolilla número 2.
1: Marta Natel.
0: Martita, venga por la radio, amiguita. Y los otros 25 kilos es por la bolilla número 1.
1: María Alcántaro.
0: Vamos, María, ni asado que te vas a hacer. Las esperamos por la radio, 10 horas 31 minutos. ¿Qué temperatura tenemos?
1: La estamos actualizando, vamos a ver cómo asciende la temperatura en Villa Mercedes. 9 grados 5 décimos.
0: Repetimos la adivinanza entonces, tienen que escribir y decirnos. Entre pared y pared hay una flor colorada. Llueva o no llueva, siempre está mojada. ¿Habrá llegado ya? Estamos esperando el mensaje al 583407. El gran movimiento de Radio Mercedes con Sábado Familiar.
2: La mamá le dice al nene, me voy a hacer las compras. En mi ausencia quiero que le pongas manteca a las tostadas, quiero que limpies el piso con lavandina, que acuestes al bebé y que pongas el pollo en el horno. Perfecto. Cuando vuelve. Es una genialidad este chiste. Cuando le dice, mi amor, hiciste todo, dice, sí, mamá. Le puse lavandina en las tostadas, dice, limpié el piso con manteca y acosté al bebé en el horno. Le dice, pero Carlito, dice, shh, que el pollo está durmiendo.
0: Con humor en la mañana y ya Margarita Sosa la anotamos en el cuadro de honor, nos dice la lengua, pero seguro, entre pared y pared hay una flor colorada, llueva o no llueva, siempre está mojada. Perfecto, Margarita, en el cuadro de honor. Y han llegado varios, pero lo primero fue de Margarita, ¿de acuerdo? Agradecemos a todos los que participan.
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0: Allí, a Hilda también, muchas gracias.
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0: A Gracila Prados, muchas gracias. Le ganaron, Gracila.
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0: Ya no escriban más por la adivinanza. Ya hemos anotado con el número 3 a Margarita Sosa. Un saludito para Vilma Magallanes, que cumple años mañana. Somos su hija Valeria, sus nietos Benja y Victoria y su esposo Hugo Muñoz, saludando a Vilma Magallanes, que mañana va a estar de cumpleaños. Buenos días, amigos, conductores del programa La Cafetera. Hago llegar un gran saludo a los soldados de la aeronáutica en su día. Cordiales saludos, Luis, desde el Campillo, Córdoba.
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0: A ver aquí, Carlito, ¿qué nos dice?
4: Buen día, buen día.
0: Buen día.
4: Bendecido día para ustedes y para todos aquí en Villa Mercedes. Saludamos Carlos y Marita de Jardín del Sur.
0: Vamos todavía, Jardín del Sur presente con nosotros. A ver acá qué nos dicen.
5: Hola, buen día, bendiciones, señor Tuto, para Silvana, para
0: todos. Es desde la foto que nos mandaron desde la estancia, pero muchísimas gracias, Hermosa foto del amanecer de hoy en Villa Mercedes.

0: Buen día, Huguito, Silvanita, Gillo.
1: Buen día.
0: Hermoso el programa, como siempre, la música tan bonita. Aquí estamos escuchando como todos los sábados. Un gran cariño para ustedes y para los soldados aeronáuticos.
1: Leonora dice, muchas gracias, qué honor, Leonor. Llega el maestro Gasparín con este ritmo, escuche y baile.

Gasparín, su conjunto con el gaucho pachanguero, que baila la pachanga y no se saca el sombrero. 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
0: Aquí tenemos otro saludo, a ver, escuchamos.
2: Le queremos desear un feliz cumpleaños a Raúl Morales, de parte de su sobrina Natalia, su cuñada María y su hermano Teddy. Muchísimas gracias, 81 años.
0: Muy bien, Teddy, te mandamos un gran saludo también, gracias.
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0: A ver el adivinador para otra adivinanza allí.

0: Mi comadre, la asustada, pega un grito en la quebrada. Creo que es mi comadre, la asustada, pega un grito en la quebrada. Mensajes, únicamente mensajes, con la respuesta al 583407. 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Estuvo, ya no llamen más, no manden mensajes, es la escopeta, impresionante como sabe la gente, mi comadre, la asustada, pega un grito en la quebrada. La escopeta, el primer mensaje que llegó correctamente de Marina Alcaraz. Marina, estás en el cuadro de honor con el número 4, Marina Alcaraz, la escopeta.
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0: 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Esta cafetera que se prepara para el 6 de junio, 41 años en el aire, amigos. Ayer pasé por tu casa y me tiraste una flor. La próxima vez, sin maceta, por favor. 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
10: La temperatura solamente 10 grados en estos momentos. Recordamos que la mínima fue de 2 bajo cero y se registró a la hora 8.
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0: Ríase un poquito eso. Bueno, no pensé nunca que le iba a causar tanta gracia. Y ayer pasé por tu casa y me tiraste con Miguel Mateos. ¡Sas! Para que usted sonríe, esté bien con buenas ondas en cada mañana de sábado.
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0: hermosa la música, re alegre, hace que no se sienta el frío. Puedes saludar a María Lee, que cumple 90 años, pero cómo no, hasta con el feliz cumpleaños para María. Felicidades de sus amigas Anita, Rosita, Mabel, Cuca y Gigi.
1: Ahí está. Que los cumpla feliz. Que los cumpla.
0: Querida María Ali.
1: Que los cumpla feliz.
0: ¿Y qué le regalamos, Gillo? Uy, se habrá bailado la abuela con los guaguancó. Escucha esto.

0: Los Guaguancó llegaban con la música y Lucerito. Ya es la hora 11 con un minuto. Recordamos a esta hora la temperatura en la ciudad de Villa Mercedes, 10 grados. 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
1: Es impresionante cómo llega el mensaje de todos los barrios y acompañado de fotos. Aquí sigue una foto muy linda. Quiero saludar a mi nieto Santino, que está cumpliendo 14 años y está aprendiendo a hacer unos ricos asados. Pero muy bien, Estela del barrio Teodoro Fels, de este barrio. Qué lindo que los chicos ya a esa edad y me sacan la foto, sepan hacer un asado, ¿no? Está Santino, tenedor en mano, la parrilla, las brasitas haciendo el asado. Muy bien, por Santino, vamos todavía.
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3: Señores, qué pachanga, vamos para la pachanga, qué buena la pachanga.
0: ¡Qué pachanga que tenemos!
3: Pachanga, hey.
0: Y la pachanga que se nos viene el sábado 6 de junio. Para los que recién escuchan, ese día vamos a festejar los 41 años continuados de este programa. Acá me piden el feliz cumpleaños, Gillo, para Barbie Guillén. En su cumpleaños, que fue ayer, le decían toda la luz, paz, amor, salud. Y sigue disfrutando de su amada hija Diana, de su compañero de la vida Martín. Que pase un día genial con su gente querida. Saludan Chola, Lilia, sobrinos, tíos y toda la familia.
4: Que los cumpla feliz, que los cumpla feliz, que los cumpla.
0: Barbie Guillén.
4: Que los cumpla feliz.
0: Pero seguro. Ya le enganchamos un bailadito. Quiero saludar en el día del soldado aeronáutico a mi padrino Miguel Quintero, de toda la familia del barrio Viva San Luis. ¿Qué elegiste, Gillo? Usted largue, ¿sabe? Después, si gusta, gusta, si no... gusta también. Teresa Márquez, muchas gracias. El alegrísimo doble cuarteto, escuchá esto, pero bailalo.

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1: 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Ahí estaba el alegrísimo doble cuarteto alegrando la mañana del sábado, alegrando su corazón, señoras, señor.
2: A ver qué dicen por acá los oyentes. Escuchamos.
3: Facundo Rodríguez, que es soldado, está haciendo la carrera suboficial allá en Córdoba, está allá en Córdoba, gracias a Dios, atacaba bien, todo bien. Bueno, un gran saludo para que me ponga en tema Soldado del Amor. Bueno, soy Walter, Walter Rodríguez, el remisero, un abrazo. Para... Me he mandado una fotito de mi hijito querido. Abrazo, abrazo.
2: Qué lindo, en la foto con el hijo, qué orgullo. Bien, saludo enviado.
1: Acá hay otro audio. A ver.
4: Buen día, Hugo. Muy linda tu radio. Hace años que la vengo escuchando. Habla el Pepe Cruceño.
1: Hola, Pepe.
4: Hugo, quiero mandar un saludito a mi nieta que cumple año hoy. Pilar Cruceño, 4 añitos.
1: Bien.
4: Que tenga un feliz día. Y un abrazo grande para todos los de la radio. En especial para vos, Silvanita y Sebastián.
2: Gracias.
4: Gracias por todo, Huguito.
1: Pepe, a vos. ¿Y qué tenemos para ellos? El gato moro chamamita.

me acuerdo de Ituzaingó, de don Ernesto Ejercelaya, que hacia allá se lo llamó, también de la estancia Santa Tecla que abrigó la tradición. Hoy me embarga la emoción al brindar este homenaje al correntino paisaje, a tan ilustre varón que vive en el corazón del bravío paisanaje.

El gato moro, chamamé por Antonio Tarragorros, que hace temblar los gallineros. ¡Qué lindo tema! Bien arriba. 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Por ti. Y si hubo chamamé, tiene que haber chamarrita y suena...

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Ochoa saluda a su amiguita Carmencita, desde el barrio Almirante Brown con un chamamé. Viene la guampada al estilo Juancito el Peregrino.

0: Allallito, Juancito el Peregrino, La Guampada, y a ver este audio.
1: Hola, hola, buenos días, señor doctor. La mejor radio de día, Mercedes. Quiero mandar un saludito a mis hijos, ayer fue el cumpleaños, Darío y Dayana. Con un chamamecito, puede ser. Hace mucho que no escucho el Doro. Darío, muchas gracias. Chao, chao.
0: Darío Gatica, el Toro suena así.

Eran los Aloncitos dejándonos el toro chamamé. ¿Le gustó este espacio? 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

0: 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Una sonrisa, es un pavo, pero hacen reír por ahí, ¿vio? 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
0: Hola, buen día equipo, que tenga un hermoso sábado, excelente la música, feliz fin de semana, besos, Esther Regueiro, Barrio Almirante Brown presente. Siguen desfilando los barrios, desde esta mañana, distintos barrios, aquí junto a Radio Mercedes y sábado familiar, la cafetera. El chiringuito, llega también el chiringuito junto al perico de sábado familiar.

los personajes de nuestro sábado familiar, el Chiringuito, el Perico y Susan, una amiga desde la Torre Alfa, ¿qué nos dice? A ver, si es que dice algo,

0: Ahora sí.
1: Ya me he cansado de bailar sola acá. Esta tremenda música que está pasando ahí. Y le digo que hasta un zapucay me mandé también, che, amigo.
0: Eso.
1: Así que buenísimo, buenísimo todo. Acá estamos, mire, yo con la escoba, Alcirita con el lampazo, bailando los chamamés acá en el Alfa. Un beso enorme para todos.
0: Gracias, Susan. Bueno, me alegra que le guste la música. Estamos poniendo música bien arriba, como se lo merece la audiencia. Sábados familiares para bailar, cantar, divertirse.
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0: Pascual nos envía la foto de un cordero. ¿Qué es lo que es un cordero? Buen día, Hugo. Aquí ya el fin de semana largo. Un buen tema, nos dice Pascual. Pascual, ya veo que estás preparando el fin de semana largo, ¿eh? Que lo pases bien, disfrútalo a pleno. 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

A continuación, el servicio necrológico de Radio Mercedes, que irradiamos a las 8:30, 10, 11:30, 13, 17 y 21 horas. Falleció el suboficial mayor retirado, señor Pedro Virgilio Roble. Velatorio, General Paz 919, Sala 2. Domicilio de duelo, Sarmiento 186. Los restos del suboficial mayor retirado, señor Pedro Virgilio Roble, serán sepultados en el Panteón Militar Cementerio Municipal hoy a la hora 12, comunicó Casa Grassi. Falleció la señora María Inés Ávila. Velatorio, General Paz 919, Sala 3. Domicilio de duelo, Barrio Obras Sanitarias, Manzana L, Casa 172. Los restos de la señora María Inés Ávila serán sepultados en el cementerio municipal hoy a la hora 15, comunicó Casa Grassi.

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0: Señores, bailar un rato, sí. Estamos buscando el mediodía, 5 minutos, ya estamos en el mediodía. Bueno, hay una gran peña baile para el 25 de mayo. Se lo podemos recordar, sí, yo. Y hay entradas para regalar. Nos han traído 4 entradas. Eduardo Faría, que está al frente de este movimiento en celeste y blanco. Mucha alegría. A ver, escuche.
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0: Gran Peña Baile, este lunes 25 de mayo, a la hora 12, en San Cayetano 437. 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Deben llamar al 31-68-98 y hablan con Sergio Faría.
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0: Bueno, hay 4 entradas para esta peña baile del 25 de mayo. Antes de marcar, de escribirnos, piense, puedo ir 25 de mayo al mediodía y se gana la entrada, ¿eh? La entrada es de 6.000 pesos. O sea que si usted llama ya, no llama, escribe al 583407. Los 4 primeros mensajes se llevan ya la entrada para el 25, el lunes al mediodía. Gladys Isaac, te estás alimentando lindo, Gladys. Está mateando con David Herrera, con la cuñada Estela Massa, comiendo unas tortas fritas recién hechas. ¿No han sobrado algunas? Me manda la foto. Uy, qué cosas ricas, ¿eh? Bueno, Gladys, David, Estela, que lo pasen bien. En el barrio Viva San Luis.
2: Alicia Holguín quiere una de las entradas.
0: Bueno, Alicia entonces puede ir, ya la hemos anotado. Venga a buscarla, está separada para usted. Pero tiene que venir hoy, no el martes, ¿eh?
2: Bien.
0: Alicia Holguín.
2: La primera que se anotó. Al 583407. Asciende muy poquito la temperatura, es un frío mediodía, 11 grados en estos momentos, 11 grados nada más, se espera una máxima hoy de 17 grados.
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0: 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Nos quedarían 3 entradas. 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

0: se le ha ganado Deolinda Díaz. Qué lindo nombre, Deo. Deolinda Díaz, la chica Dede, se ha ganado la entrada para la Peña Baile del 25 de mayo. Nos quedan dos entradas. ¿Qué más tenemos, Gillo? ¿Qué más tenemos en Villa Mercedes, en el Tablao? ¡Vamos! ¡Ay, baile en lo del Tablao!
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0: 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Bueno, y el Tablao se pone lindo también. Faltarían dos llamados, mensajes mejor dicho. Uno acostumbrado a decir llame, son mensajes que tienen que mandar ustedes WhatsApp al 583407. Quiero una entrada para el 25 de mayo, es al mediodía. ¿Puede ir? Piense siempre si puede ir para una gran fiesta patria. Música en vivo, varios números artísticos, peña, baile, va a estar lindo.
2: Ponga nombre y apellido. Quien quiera la entrada, nombre y apellido.
0: ¿Y el nombre guau que se lo lleva o no?
2: No.
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2: Preguntan hasta qué hora tienen tiempo de venir a buscar la entrada.
0: Y hasta el martes.
2: No, el martes no, si es el lunes.
0: Ya tienen que venir hasta las 13, ¿sí? ¿De acuerdo? Los esperamos, las esperamos. 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Vamos a iniciar el concurso de playa de reparaciones El Indio.
2: Otra entrada antes del Indio. Otra entrada para Ariel Frontera. Ariel Frontera se lleva otra entrada gratis.
0: Es la entrada, que cuesta 6.000 pesos, una gran ayuda. Ariel Frontera, venite por la radio, venite por la radio, pero ya, en patineta, vamos.
3: Señora.
0: La hora 12, 4 minutos, mediodía feliz del sábado.
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0: Concurso de playa de reparaciones El Indio. Primero, 5 personas que quieran alinear el auto. 5 que quieran alinear el auto deben escribirnos al 583407. Alineación. Si salís beneficiado, además de hacerte un buen trabajo en El Indio, te ganás un premiazo, porque no es nada barato, ¿eh? Vamos participando. Daría un mensaje para ganarse la última entrada para esta peña baile del próximo día
2: 25 de mayo,
0: lunes. Y si yo se vienen los moros a Villa Mercedes con todo. 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
0: 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Bueno, Los Moros, y se fue la última entrada. Una la llevó Diolinda Díaz, la otra es para Silvio Quiroga, Alicia Holguín y Ariel Frontera. Entran gratis el 25 al mediodía. Gran reunión entrada. Una la llevó Diolinda Díaz, la otra es para Silvio Quiroga, Alicia Holguín y Ariel Frontera.

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0: cerramos los que han llamado por alineación del automóvil. Ahora pueden escribir 5 para balancear el auto. 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Para alineación están...
1: Con el número 1, Tiago Ávila. Número 2, María Cristina López. 3, María Benente. 4, María Elena Altamirano. 5, Carlos Sosa.
0: Y salta a la bolilla número 3.
1: María Benente.
0: Te van a alinear, María.
1: Muy bien.
0: Te van a dejar pipí cucú. Vas a ver qué trabajo y no vas a gastar un peso. Vení por la radio a retirar la autorización. Ahora estamos esperando que nos escriban 5 personas para balancear tu auto.
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todo para mañana, Mañana, mañana domingo. Estamos recepcionando mensajes para el balanceo de su automóvil. Tenés que balancearlo, te sale gratis si salís sorteado, Tenés que escribir ya al 583407. Escribí ya. 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
1: Entradas para Jineteada no estamos entregando.
0: Ya enseguidita.
1: ¿Enseguidita? Enseguidita. Bueno, porque están preguntando.
0: Hay de todo como en botica aquí.
1: Muy bien.
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1: Ahora estamos con el concurso de balanceo para el automóvil de Playa de Reparaciones El Indio. Mensajes WhatsApp al 583407.
0: Margarita dice, gracias, el martes paso a buscar el vale.
1: Claro, ella se ganó el premio de vidrios en Moreno.
0: El martes la esperamos aquí, Margarita, ¿eh? Y que le digas que para alinear, ya estuvo. María Cristina López. Ahora estamos esperando mensajes para balancear el auto, ¿eh? Balanceo que también cuesta. Y en Playa de Reparaciones El Indio te lo hacen de primera. Y nos vamos a ir a la música, estimado Gillo, ¿sí? ¿O todavía no? A ver. Ah, mañana es domingo y pasado es lunes. 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

0: El lunes entonces, un programa en Celeste y Blanco de 8 a 13 al Día de la Patria, señores.
1: La 21.
0: ¿La 21? ¿Querés ponerte un poquito la 21? Sí, la 21 con este ritmo.

0: Ahí estaba el ritmo con Banda 21 y el tema...
1: Olvídala. No sé.
0: ¿Lo olvido? No lo olvido. No me olvido que hay entradas para la jineteada.
1: Bueno.
0: Tienen que... El balanceo ya está.
1: Sí.
0: Por el balanceo se lo ha ganado...
1: Esther Aguilar.
0: Esther, te van a balancear gratis. Esther, en Playa de Reparaciones, El Indio. Y hay entradas para la jineteada. A ver cuántas hay... 40, 50, no, 3, 6, 7 entradas para la jineteada de mañana domingo. Que aparte de casarse Piringo, vamos a jinetear, Gillo. ¿Sí? Adelante. 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
8: El gobernador Claudio Poggi visitó este viernes al departamento Junín. Comenzó por La Lomita, donde fue parte de la fiesta patronal por Santa Rita de Casia, y luego pasó por Merlo y Los Molles con distintas actividades. Visitó una expo educativa, entregó escrituras, recorrió nuevas viviendas e inauguró mejoras en un centro de atención primaria de la salud.
9: Vamos a recorrer Los Molles, la Villa de Merlo, La Lomita. En Los Molles vamos a inaugurar una puesta en valor y una ampliación del centro de salud. Vamos a hacer visitas de los avances de los barrios de viviendas, donde estamos trabajando para que a fin de año muchas familias y miles y cientos de familias pasen la Navidad en su casa. En Merlo estamos haciendo la Expo, que es la tercera edición, ya el tercer año consecutivo que lo hacemos, en donde todas las universidades y institutos superiores de la provincia hacen la oferta académica para los chicos de los últimos años del secundario, y la verdad que es una actividad muy, muy importante que se logró a partir de este consejo de articulación con el nivel superior, y hay un único portal donde los chicos tienen toda la oferta académica y físicamente cada universidad acompaña ese tipo de actividad. Y después, por supuesto, vamos a ir a La Lomita a compartir las festividades religiosas de Santa Rita de Casia. Es una actividad que siempre hago cada 22 de mayo, primero para acompañar a todos los fieles peregrinos de toda aquella zona de la provincia y de fuera de la provincia, también para agradecer y para pedir por San Luis.
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0: quiero una entrada para la jineteada. ¿Cómo estamos con la jineteada? ¿Ya están todas?
1: No, ya están todas, ya están todas.
0: ¿Nombre?
1: Bueno, nombramos. Se lleva una de las entradas. Nancy Izaguirre. Ariel Vilches. Otra de las entradas. Sergio Gatica. Santiago Mercado. Florencia Suárez. Violeta Vilches. Y otra entrada es para Alicia Moncalero de Chaján.
0: Para las jineteadas.
1: Sí.
0: ¿Cómo hicimos esto? Fueron las siete primeros mensajes que entraron.
1: Totalmente.
0: ¿No es cierto?
1: Sí.
0: Para la jineteada vamos a reiterar los nombres.
1: Alicia Moncalero, Violeta Vilches, Florencia Suárez, Santiago Mercado, Sergio Gatica, Ariel Vilches, Nancy Izaguirre.
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1: Recuerden, todos aquellos que preguntan hasta qué hora se entregan los premios, hasta las 13, estamos hasta las 13, después nos vamos. Y si no, mañana, claro, a partir de las 10:30.
0: Para la jineteada, yo diría que vengan ahora, ya.
1: Ya, ya.
0: Porque mañana... bueno, se la vamos a dejar a Silvana a las 8 mañana tempranito, porque la jineteada comienza ya 9, 9 y media.
1: Claro,
0: 10.
1: Claro, claro. ¿Eh? Si no, vengan mañana por la jineteada, mañana temprano. Pero si no, hasta las 13 y si no, hasta las 10:30 mañana.
0: Exacto.
1: Bueno.
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1: 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Están esperando que lleven los trajes que alquilaron hasta las 13. Si no, de 17 a 20, 30 horas. Devolviendo los trajes que alquilaron.
0: Claro.
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1: Hace minutos se vino un papá con su hijito, con Francisco, que tiene 9 añitos. Se les ha perdido el gatito. Se les perdió en la zona del hogar escuela, Remedios de Escalada e Italia. Es la mascota de Francisco. Es un gatito de color beige, amarillito. Tiene 1 año. Es muy chiquitito porque tiene enanismo el gatito. Es chiquitito. Si alguien lo ha visto, enanismo, es chiquito, chiquito, dicen. Es un gatito beige, amarillito. Si alguien lo vio en la zona de Remedios de Escalada, Italia, zona del hogar escuela, comuníquense con la familia Aguilar al 56 13 80. 56 13 80. Y lo van a alegrar a Francisco.
0: Claro.
1: Francisco tiene 9 añitos. Extraña muchísimo a su gato, a su gatito. Reiteramos el teléfono, 56-13-80.
0: ¿Dónde puedo pasar a buscar las entradas? ¿En qué horario? Radio Mercedes.
1: Balcarce 1392. Estamos hasta las 13, si no mañana, a partir de las 10:30.
0: Y si es para la jineteada, a las 8 van a estar las entradas también para la jineteada de mañana. ¡Qué movimiento! Nos vamos a ir a la música, Gillo. Porque si no...
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0: Y para no que no se queme el ranchito, ¿qué nos dice don Alberto?
3: Sigue el baile, sigue el baile.
0: Sí, sigue el baile en Radio Mercedes y llega el ritmo de la tarantela para que bailen hasta las abuelas.

0: Era el conjunto Serpentina, todos a bailar la tarantela y dale ritmo, vamos Gillo. Qué lindo que le estamos pasando y decimos que esto es
1: Sábado Familiar.
2: Este es el Sábado Familiar.
0: Lo ha dicho Jovita.
3: Es el sonido del otoño 2026.
0: Ritmo.
3: Color.
0: Alegría. Reíte algo, vamos.
3: Llegando a todo Villa Mercedes, su amplísima región.
0: Y junto a LB20 Radio La Bulalle,
3: a todo el sur cordobés.
0: Con la música de antes,
3: de ahora
0: y de siempre.
3: Una mañana sabatina diferente.
0: Un compromiso.
3: Alegrarlos.
0: La responsabilidad de todo un equipo de profesionales.
3: Una intención, divertirnos.
0: Eso, Larguirucho. Son 5 horas,
3: 300 minutos,
0: 18.000 segundos de sana amistad, hoy cumpliendo el sábado
3: 1965.
0: Échale viento, papá.
3: ¿Qué tal?
0: Son 40 años y 11 meses consecutivos
3: cosechando, amigos.
2: Eso no es moco de pavo.
0: Pa' nada, Jovita. Todos los sábados
3: de 8 a 13 horas.
0: Factor preponderante.
3: Su participación.
0: Cumpleaños.
3: Aniversarios.
0: Casamientos.
3: Entretenimientos.
0: Premios.
3: Sorpresas.
0: El show de la publicidad.
3: El apoyo invalorable del comercio.
0: Un programa que apoya el comercio para todos.

0: Cada vez más lindo, más lindo.
1: Cada vez mejor y mejor.
0: Qué movimiento, señores, en esta mañana tan linda. 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
0: Vamos.
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1: ¿Dónde está La Palmera?

0: Sí, veré, soldados del amor. ¿Nos quedan cuánto?
1: 9 minutos para la hora 13.
0: ¿Le metemos bala?
1: ¿A quién?
0: ¿Gillo? ¿A la música?
1: ¿A quién le va a meter?
0: 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Siga el ritmo de Catunga como un adelanto de Viva la Vida para mañana, Gillo. Mañana a las 10:30, Viva la Vida en la gran cadena de emisoras de toda la provincia de San Luis.

Bueno, todo el ritmo apuradito, ¿eh? Ahí vamos. Esto es Sábado Familiar, señoras y señores, Radio Mercedes, hasta la hora 13. Llega el ritmo de Carlitos Rolando.

Aquí llegan los morenos. Carlitos Roland alegrando este mediodía casi casi final de sábado familiar. Una agradable temperatura tenemos en Villa Mercedes a esta hora, 15

0: La familia Unita.
1: Los Campanelli.
0: A la hora 13, señoras y señores, se cumplieron 5 horas de programa. Y este vuelve el sábado que viene.
1: Si Dios quiere.
0: ¿Eh? Ya buscando fines de mayo, ¿no es cierto?
1: Sí, ya vamos terminando mayo.
0: 30.
1: El último sábado del mes.
0: El 30 de mayo, el sábado que viene, con alegría.
1: Dinamismo.
0: Cordialidad a la hora 8, presentaremos...
1: Sábado familiar.
0: Gracias, Gillo Fernández, hincha de River.
1: Oh, qué día mañana para ustedes.
0: ¿Cuántas camisetas se compró de River? Como 2 o 3, che. Bueno, mañana vamos a transmitir en directo el partido, Gracias, Gillo, que despide.
1: La querida cafetera de la alegría.
0: Y la cafetera...
1: napolitana.
0: Gracias, cafetero mayor. Hasta el sábado.
2: La cafetera, cafetera de la alegría.
0: Sí, Jovita. Le hemos pasado re bien, gracias, Silvana.
1: Por favor, un placer.
0: Lo hemos divertido. Nos hemos divertido mucho. Hemos tratado de que mucha gente se lleve premios.
1: Claro.
0: No todo el mundo lo puede lograr. Pero bueno, un sábado uno, otro sábado otro.
1: Claro, si no ganó hoy, seguro ganó el sábado pasado.
0: Claro.
1: Ganará el que viene.
0: Bueno, amigos, gracias, pero muchísimas gracias. Buen sábado. Feliz fin de semana. Y se viene el Día de la Patria. No se olvide que el lunes tienen que estar los frentes de

0: casas con la bandera argentina.
1: Por supuesto.
0: Y el lunes nosotros...
1: vamos a estar aquí en vivo y en directo.
0: Programa especial.
1: Claro que sí.
0: Al 25 de mayo. Muchas gracias. Nos vamos a la sopa calentita.
1: Calentita porque hace frío.
0: Porque este programa va de la hora del desayuno
1: hasta la hora de la sopa.
0: Con quesito. Chao, gracias.
1: Chao.
0: Ah, gracias. Oh, my paisana. Blu, blu, blu.

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A continuación, el servicio necrológico de Radio Mercedes, que irradiamos a las 8:30, 10, 11:30, 13, 17 y 21 horas. Falleció la señora María Inés Ávila. Velatorio General Paz 919, Sala 3. Domicilio de duelo, Barrio Obras Sanitarias, Manzana L, Casa 172. Los restos de la señora María Inés Ávila serán sepultados en el cementerio municipal hoy a la hora 15, comunicó Casa Grassi.

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0: Grabamos Fisol.
1: A ver.

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7: El gobernador Claudio Poggi visitó este viernes al departamento Junín. Comenzó por La Lomita, donde fue parte de la fiesta patronal por Santa Rita de Casia, y luego pasó por Merlo y Los Molles con distintas actividades. Visitó una expo educativa, entregó escrituras, recorrió nuevas viviendas e inauguró mejoras en un centro de atención primaria de la salud.
8: Vamos a recorrer Los Molles, la Villa de Merlo, La Lomita. En Los Molles vamos a inaugurar una puesta en valor y una ampliación del centro de salud. Vamos a hacer visitas de los avances de los barrios de viviendas, donde estamos trabajando para que a fin de año muchas familias y miles y cientos de familias pasen la Navidad en su casa. En Merlo estamos haciendo la Expo, que es la tercera edición, ya el tercer año consecutivo que lo hacemos, en donde todas las universidades e institutos superiores de la provincia hacen la oferta académica para los chicos de los últimos años del secundario, y la verdad que es una actividad muy, muy importante que se logró a partir de este consejo de articulación con el nivel superior, y hay un único portal donde los chicos tienen toda la oferta académica y físicamente cada universidad acompaña ese tipo de actividad. Y después, por supuesto, vamos a ir a la Lomita a compartir las festividades religiosas de Santa Rita de Casia. Es una actividad que siempre hago cada 22 de mayo, primero para acompañar a todos los fieles peregrinos de toda aquella zona de la provincia y de fuera de la provincia, también para agradecer y para pedir por San Luis.
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Bendita sea tu pureza y eternamente lo sea, pues todo un Dios se recrea en tan graciosa belleza. A ti, celestial princesa, Virgen Sagrada María, yo te ofrezco en este día alma, vida y corazón. Mírame con compasión, no me dejes, Madre mía, morir sin tu bendición.

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A continuación, el servicio necrológico de Radio Mercedes, que irradiamos a las 8:30, 10, 11:30, 13, 17 y 21 horas. Ha dejado de existir el señor Néstor Gabriel Campana. Sus restos son velados en Balcarce 1440, Departamento A, Complejo Velatorio Los Palmares. Domicilio de duelo, Alma Fuerte 634. Los restos del señor Néstor Gabriel Campana serán inhumados en el cementerio Parque de la Paz hoy a la hora 17:30, comunicó Previsora Villarreal.

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